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Aquí está Nelly, Just a Dream and Hutt.

Oye, ¿conseguiste boletos para Spider-Man A Brand New Day? Estaban complicaditos. Sí, mucha gente se quedó afuera como yo, que no conseguí taquilla, pero nada. Después que no me hagan spoilers y no me cuenten mucho, estamos en paz. Yo soy Mick, ya te escuchas Hot 112.5, la número 1 en música y throwbacks. Suena Bruno Mars, Risk It All.

Era Diana King Shy Guy. Está en 102.5, la número uno en música y throwbacks, la emisora del programa más importante los fines de semana, ya que estamos cerquita, te los recuerdo, este sábado y domingo 6 p.m. Shy del Valle te trae el Hot Weekend Special Jazz Reloaded, un programa único que te va a dar ese good vibe y la perspectiva de cómo el jazz todavía sigue vivo en todas las canciones que cantamos a diario.

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Era Shawn Mendes con In My Blood en la noche del jueves al 102.5 número 1 en música y throwbacks. Yo soy Mick Jay, yo sé que hay días y hay días, pesaditos, hay días en los que tú preguntas dónde es que yo renuncio a la adultez. Yo no quiero hacer nada, me siento cansada. Estamos ahí, pero hay que seguir para adelante. Swedish House Mafia, Don't You Worry Child.

que muchas se sintieron identificadas con lo que comenté de renunciar a la adultez. Estamos ahí, pero nada, hay que seguir hacia adelante, hay que dar restart, respirar profundo y seguir confiando en lo que uno quiere, meterle el mejor esfuerzo, buen ánimo, buena actitud y buena música. Gustito para ti, aquí está Jarabe de Palo con La Flaca en Hot 102.5, la número uno en música y throwbacks.

102.5, número 1 en música y throwback. Sigue la serie semifinal en el BCN. Ahora mismito está jugando Vaqueros y Criollos. Ayer los Santeros le ganaron a los Leones. Se fueron arriba en la serie 2-1. Está interesante esta serie semifinal. Está muy interesante. Aquí le vas, déjame saber. Aquí está Taylor Swift con Love Story en Hot 102.5, número 1 en música y throwbacks.

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0: 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Ya te hacía falta y a nosotros también. Vamos para la música.
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3: Here we go, otra hora, jueves en la noche, Mick Gentu Radio. Y vengo con Lady Gaga y Doechii, DNCE, ahora Katy Perry junto a Juicy J y más.

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Alicia Keys y Falling sonando en la noche del jueves. Esta es 102.5, número 1 en música y throwbacks. Yo soy Mick, ya contigo lunes a viernes de 7 a 12. Y está seria la cosa, además de los extreme heat warnings que estamos viviendo. El calor intenso, ya más de 30 pueblos ahora están bajo sequía severa. Dice que esta categoría indica que la sequía afecta la agricultura, retrasa la siembra, obliga a suplementar la alimentación del ganado y requiere un estricto racionamiento de agua. Poquito de lluvia, papá Dios.

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Spotify, Move Your Body. En el verano prendido de Hot 102.5, la número uno en música y throwbacks. 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Aquí está Charlie Puth y Selena Gomez.

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102.5, número 1 en música y throwbacks. Yo soy Mick Jay. Recuerda esto, consejito de pana. Si tú no confías en ti, en tu talento, no sé quién lo hará. Tú primero tienes que confiar en todo lo que tú eres capaz y estar bien consciente que eres única, que no tienes que imitar a nadie y que no tienes que competir con nadie, solo contigo misma. Yo soy Mick Jay, contigo hasta las 12 aquí en Hot 102.5, número 1 en música y throwbacks.

noche del jueves. Porque huele a weekend, está cerquita. Yo soy Mick, ya te escuchas a 102.5, número uno en música y throwbacks. Y me escribes a través del 939-640-6265, nuestro hot WhatsApp. Aquí está Taylor Swift.

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4: Y le damos a otra hora, jueves en la noche, Mick en tu radio con Shaggy, también Rihanna, Calvin Harris, Mr. Vegas y ahora Cardi, Bad Bunny, J Balvin.

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1: Esta es Hot 102.5, la número uno en música y throwbacks en Big Gen tu radio, el dueño de tus noches. Y quiero que te recuerdes de algo, ya que estamos básicamente arrancando agosto y estamos ahí en el back to school que nos está tocando a la puerta. Cuando te tocaba irte a comprar los materiales de la escuela, nuevo, el bulto, lonchera, libreta. A mí me encantaba, ese era el mejor día. Aquí está Rihanna, We Found Love.

demostrando que Hot 102.5 es la número uno en música y throwback Sweet Dreams by LaBouche. En la noche de hoy jueves está esa, tú sabes, la que mandan todo PR de esquina a esquina, en el 102.5 San Juan, 107.3 Arecibo Ponce, 102.3 Mayagüez, el mundo entero a través de hot102pr.com y el app gratis iHeartRadio. Aquí está Omi, Cheerleader.

0: Hey, That I Made You Love Me. Era Ariana Grande en la noche del jueves. Hot 102.5, número 1 en música y throwbacks. Y hay un documental por ahí, específicamente de la BBC, que se llama Jared Leto, El Oscuro Secreto de Hollywood, en donde básicamente revela que 4 mujeres han acusado al artista de conducta sexual inapropiada cuando eran adolescentes. Y ya el actor y músico respondió que nunca ha agredido sexualmente a nadie. La cadena afirma haber corroborado los testimonios de estas mujeres. Otro bochinche de Hollywood. Vamos a ver en qué queda. Aquí está Aerosmith.
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Mr. Bruno con Treasure. Esta es a 102.5, la número 1 en música y throwbacks. Vamos a darle a esta para cantar un rato. Esto es el karaoke moment de la hora con tu hot DJ Mick. Ya suena Casey and Jojo. Esta se llama All My Life.

Born This Way, Gaga, aquí en Hot 102.5, la número uno en música y throwbacks. En todas las redes sociales nos encuentras como Hot 102.5 FM, así que en Facebook, Instagram, X, en TikTok, en todas partes estamos cerquita de ti para que consumas todo lo que creamos con mucho gusto, mucho amor, noticias de tus artistas favoritos, nuestra vida de Hot DJ sin más. Desiree, esta se llama You Gotta Be.

Daniel Ushani, sí me rehuso. Sonando aquí en Hot 102.5, número 1 en música y throwbacks. Y esos gustitos que te ponen a gozar y a disfrutar. Me queda una horita más. Estás como ya como de costumbre. Y nos vamos con este palo de TLC. No Scrubs.

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3: Oye, última hora, pero la música sigue. Yo soy Mick, ya vengo con Alicia Keys, Maroon 5, Tiesto, Karol G, ahora sí.

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Move Like Jagger, Maroon 5 y Christina Aguilera. Esta es al 102.5, número 1 en música y throwbacks. Oye, para las fans del deporte y la NBA, ¿qué creen de LeBron en Filadelfia estos próximos 2 años? 8 milloncitos son buenos. Aquí está Alicia Keys en No One in Hot.

Attention by Charlie Puth en Magento Radio. Esta es Hot 102.5, la número uno en música y throwbacks. Bueno, y luego de una reciente incorporación de nuevas categorías en los premios Grammys, específicamente categorías que buscaba, según la Academia, rendir homenaje a los lanzamientos de géneros K-pop, J-pop, C-pop y otros parecidos. Algunos seguidores consideraron que la nueva categoría, básicamente lo que proponía, era una barrera de carácter racial para los artistas asiáticos, y la gente ha publicado muchas cositas, y BTS ya oficialmente dijo que no va a presentar ninguna de sus canciones para los Grammys 2027.

De verdad que siguiendo Travis McCoy, Bruno, Hot 102.5, número 1 en música y throwbacks. Yo soy Mick Jao. Oye, y Take Me Back para esos momentos y esas etapas en donde uno se levantaba, prendía el televisor en MTV para ver los videos musicales en lo que uno se preparaba para la escuela y salían palos como esto. Cero preocupaciones. Take Me Back. Hoobastank and the Reason.

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Excelente temazo, Britney Spears, Toxic, en la noche de hoy jueves, Hot 102.5, número uno en música y throwbacks, con tu Hot DJ Mick, ya tú sabes, la mejor compañía de vuelta a casa para que te desconectes del trabajo si estás en la labor.

Juanito con su cafecito en mano y durante el transcurso de la mañana te acompaña Shaggy del Valle. Luego al mediodía te das un almuercito ahí con Jay Buzo, en la tarde picante con Ricky Chili. Y yo, el dueño de tus noches, está de vuelta desde las 7. Good night, descansa, me voy con Drake Hotline.

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bien hot, siempre hay palos. 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

directamente con nosotros. 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Este es el número 939-640-6265.

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3: Aquí todo se prende y tú sabes que a las 5:50 de la mañana llega tu Hot DJ Shaggy del Valle. Hoy viernes, estamos a 31 de julio, oficialmente prendiendo la cafetera.

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Haters gonna hate, pero hoy es viernes y no estamos para coger lucha. Estamos a 31 de julio, ya se nos fue el mes de julio. Sí, ya lo que le queda es un ratito nada más. Yo soy Shaggy del Valle acompañándote de 6 a 11 de la mañana. Ahora sí, oficialmente con cafecito en mano. Son las 6 con 5 minutos en la mañana de este viernes. Buen día.

hablando de Rain Over Me, esta mañana salí de casa y yo dije, pero ¿qué está pasando? Me estoy derritiendo. A mí se me había olvidado ya lo que se sentía mojarse en la lluvia. Yo ni me acordaba de lo que era lluvia. Está lloviznando esta mañana, así que dale suave en la carretera, por favor, por lo menos acá en la zona metropolitana. Próximo, el informe del tiempo con Débora Martorell. 6:20 de la mañana llega Mariah Carey, sonando ahora.

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1: Buenos días, es viernes, comienza el fin de semana y continúa el calor, hoy todavía brumoso, aunque poco a poco va a ir disminuyendo el polvo del Sahara. Vamos a tener condiciones más despejadas para el sábado y el domingo, pero hoy aumenta un poco la humedad y eso va a provocar que se desarrollen algunas lluvias en la tarde en polos del noroeste, por lo que ya no estará tan seco como en los días recientes. También para el sábado tarde al domingo, una onda va a pasar al sur. Es una onda muy débil. No vamos a tener lluvias generalizadas, pero sí la humedad que nos puede dejar estará produciendo aguaceros en polos del interior y en el noroeste, por lo que las lluvias se siguen concentrando en los mismos sectores, en los pueblos que no están bajo sequía, pero por lo menos están recibiendo precipitaciones. Y esas lluvias en ocasiones podrían producir algunas inundaciones urbanas para estos pueblos. Para el resto de la isla, mayormente seco, despejado, menos bruma, pero bien caluroso, con índices de calor entre 108 a 111 grados. Les informó la meteoróloga Débora Martorell.
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Oye, salieron unos datos por ahí que son un poco preocupantes. En Puerto Rico se registran casi 2 incidentes fatales diarios. Entre enero y marzo se registraron 167 incidentes fatales. Y esto incluye homicidios, esto incluye suicidios, esto incluye accidentes fatales y toda la cosa. Son números preocupantes. Hay que, no sé, creo que hay que empezar a evaluar la salud mental, empezar a educar, ¿verdad? Empezar a tomar medidas porque de verdad que no pinta bien la cosa. Este es Hot 102.5, el número 1 en música y throwbacks. Shaggy del Valle, quien te acompaña con cafecito en mano. Hoy viernes 31 de julio, diciéndole bye bye al mes de julio ya, recibiendo casi agosto.

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Mira, probando de qué están hechos, están los chicos de la delegación boricua allá en los Juegos Centroamericanos y del Caribe. Llevamos 37 medallas en total, 9 de oro, 10 de plata y 18 de bronce. Como dice el boricuazo, perdona el lucimiento, es que soy boricua. Esta es Hot 102.5.

0: Get ready for this. Yo soy Shaggy del Valle acompañándote de 6 a 11 de la mañana con cafecito en mano y estamos ready y pico para arrancar con las 7 canciones más prendidas hoy viernes aquí en Hot 102.5. Es lo próximo a las 7 de la mañana, el 7 at 7 con cafecito en mano en compañía de Shaggy del Valle. Buen día.
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3: A mí también se me pegó la frisa, son las 7:03. Yo soy Shaggy del Valle, acompañándote con las 7 canciones más prendidas aquí en Hot 102.5, arrancando el 7 at 7 hoy, viernes 31 de julio, diciéndole bye bye al mes de julio. By the way, a las 7:15 de la mañana tengo por ahí una encuesta relámpago, así que tienes que estar pendiente porque tengo una duda y yo necesito que tú me ayudes a aclararla. Mientras tanto, Get Lucky de Daft Punk, Pharrell Williams. Like the legend.

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1: Buenos días, es viernes, comienza el fin de semana y continúa el calor, hoy todavía brumoso, aunque poco a poco va a ir disminuyendo el polvo del Sahara. Vamos a tener condiciones más despejadas para el sábado y el domingo, pero hoy aumenta un poco la humedad y eso va a provocar que se desarrollen algunas lluvias en la tarde en polos del noroeste, por lo que ya no estará tan seco como en los días recientes. También para el sábado tarde al domingo, una onda va a pasar al sur. Es una onda muy débil. No vamos a tener lluvias generalizadas, pero sí la humedad que nos puede dejar estará produciendo aguaceros en polos del interior y en el noroeste. Por lo que las lluvias se siguen concentrando en los mismos sectores, en los pueblos que no están bajo sequía, pero por lo menos están recibiendo precipitaciones. Y esas lluvias en ocasiones podrían producir algunas inundaciones urbanas para estos pueblos. Para el resto de la isla, mayormente seco, despejado, menos bruma, pero bien caluroso, con índices de calor entre 108 a 111 grados. Les informó la meteoróloga Débora Martorell.
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Mira, tengo una encuesta relámpago. Realmente no sé si es una encuesta relámpago o si es un debate, pero bueno, lo que sí es que quiero que vayas a mis redes sociales. Me encuentras como Shaggy del Valle y me contestes esta pregunta. Cuando tú estabas en la escuela, ¿tú eras Team Punta 5 o Team Punta 7? ¿Ah? En los lápices mecánicos. Te voy a juzgar por tu respuesta, quiero que lo sepas. En mis redes

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2: Son las 7:26, te acompaña Shaggy del Valle con Cafecito en mano en la emisora número 1 en música y throwbacks. Y llegó el momento de echarle un vistazo a cómo está la carretera a esta hora de la mañana, fluyendo bastante cómoda las principales vías en dirección hacia la zona metropolitana. Sabes que los viernes el tapón siempre empieza un poquito más tarde de lo usual, así que no se reportan accidentes hasta el momento. Eso sí, hay pavimento mojado en varias de las vías, por lo menos lo que es la PR-22 presenta algo de pavimento mojado en el área de Toa Baja, así que mucha precaución si tienes algo que reportar. Llama para acá 474-0995.

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0: la oficina Geek.
1: 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Por fin es viernes, hoy se acaba el mes de julio y sigues escuchando Hot 102.5 con las mejores recomendaciones de películas y series. Yo sé que todo el mundo está pompeado con la nueva Spider-Man en los cines, pero si te quedaste sin taquillas o tu plan real es pasarla en la casa bien relax, déjame recomendarte la nueva miniserie dramatizada de Netflix, El Bombardeo de Pan Am 103. Son 6 episodios sumamente intensos que nos cuentan la historia real del trágico atentado aéreo del 1988, donde lamentablemente 270 personas perdieron la vida. La serie sigue de cerca el desgarrador proceso de investigación y la búsqueda de justicia, convirtiéndose en una de las cacerías humanas y judiciales más grandes en la historia de Europa. Tiene un nivel de producción y unas actuaciones espectaculares de principio a fin, y esto es ideal para tirarte un maratón este weekend. Así que si buscas una historia muy buena de suspenso e investigación, la recomendación del día es El Bombardeo de Pan Am 103, ya disponible en Netflix. Para más recomendaciones de películas y series, me escuchas todos los días aquí en Hot 102.5 y me puedes seguir en todas las redes sociales como La Oficina Geek.
2: Denis, sabes que justamente ayer me salió un trailer de esa serie y la anoté en la lista porque de verdad que se ve buenísima. Recuerda que Denis Dávila de La Oficina Geek lo escuchas lunes a viernes a las 7:40 de la mañana por aquí por la emisora, el número 1 en música y throwback. Esta es...

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0: 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Los interesados pueden llamar al 787-368-3626, 368-3626.
1: Vamos allá, son las 7:50 y arranca otro bloque por ahí con música de Cat de Luna, Alexandra Stan, Bruno Mars junto a Cardi B y mucho más. Hoy viernes en la mañana con cafecito en mano.

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the ladies, sonando en Hot 100.5, número 1 en música y throwbacks, arrancando otra hora en compañía de Shaggy del Valle. Estoy contigo de 6 a 11 de la mañana, acompañándote con la música que te encanta para que arranques tu mañana como tiene que ser, celebrando, mira, que viernes, que llegó el throwback weekend de Hot 100.5. Lenny Kravitz, again.

mira, así mismito, perfect te quedó el moño esta mañana, ¿sabes? Te quedó precioso. Fíjate, ni se nota que te lo hiciste a las millas porque te cogió la tarde. Este es Hot 102.5, número 1 en música y throwbacks. Shaggy del Valle te acompaña.

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Se empató la cosa en la semifinal de la conferencia A en el BSN. Ayer los criollos de Caguas le ganaron a los vaqueros de Bayamón. Escucha esto, 111-97. Y vio Dios que era bueno. 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Shaggy del Valle te acompaña con cafecito en mano. 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

está bien ser como Miley Cyrus, que ella misma se regala flores, ella misma se lleva a comer, ella baila sola. Está bien eso, disfrútalo, pero de vez en cuando también hace falta que venga alguien y te diga, mira, ¿sabes qué? A ti no te va a faltar nada. This I promise you. 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

dirás, si me preguntas a mí qué es lo mejor de trabajar en radio, yo te tengo que decir que me curo, porque eso es uno de mis gustitos favoritos. Lo hecho está hecho, de Shakira sonando en Hot 102.5, en la emisora número uno en música y throwbacks y en gustitos. Yo soy Shaggy del Valle, acompañándote de 6 a 11 de la mañana con cafecito en mano. Llega por ahí Maroon 5, Kendrick Lamar.

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2: Vamos ya que es viernes y andamos, mira, con cafecito en mano, dándole play al bloque más largo de música en todo Puerto Rico. Y por eso y mucho más es que somos en tu radio.
1: Número 1.

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Just Give Me a Reason, música de Pink junto a Nate Rose, sonando en Hot 102.5, número uno en música y throwbacks, arrancando otra hora repleta de música sin nada de comerciales, en compañía de Shaggy del Valle con cafecito en mano. Y ven acá, te pregunto, ¿tú también estás puesta por la vuelta esta de correr o de irte a caminar por las mañanas por ahí? Pues mira, ahora en Cataño anunciaron que el primer domingo de cada mes, empezando este domingo desde las 6 de la mañana hasta las 9 de la mañana, van a tener una ruta por ahí de 4 millas para que pueda salir de la rutina. En vez de irte para allá para el viejo San Juan, que siempre está bien lleno, vete para Cataño y tienes las mismas vistas del viejo San Juan y toda la cosa así. Se llama Vía Libre y es gratis. Puedes darte la vuelta para allá. Yo creo que, fíjate, suena como un buen plan para este domingo. Lo único malo es que hay que madrugar. Este es Hot 102.5. Estoy harto de madrugar ya en la semana, olvídate.

Música de TLC, Waterfalls, sonando en Hot 102.5, el número uno en música y throwbacks. La buena noticia es que estamos a 31 de julio, ya se está acabando el verano, o sea que los calores van a bajar. La mala noticia es que, pues, se está acabando el verano, ya mismo empiezan los tapones otra vez. Fugees, Ready or Not, sonando en Hot, buen día. Ready or

Hablando de calores, seguimos con las calores, ¿sabes? Hoy hay 61 municipios bajo advertencia de calor extremo hasta las 4 de la tarde. 61 municipios, eso es casi todo Puerto Rico, olvídate. Así que yo tú, mira, en aire todo el día, en la oficinita, tranquilita, no salgas a coger mucho sol. El almuerzo, si puedes pedirlo que te lo traigan, mejor todavía, porque ese carro tiene que estar caliente y pico. Este es Hot 102.5, el número 1 en música y throwbacks.

Mira, por si acaso no te has enterado, estoy corriendo una encuesta relámpago a través de mis redes sociales y te tengo que ser honesto, te voy a juzgar por tu votación, ¿sabes? En la high, ¿qué team tú eras? ¿Team punta 5 o team punta 7? Yo soy Shaggy del Valle, acompañándote en Hot 102.5, número 1 en música y throwbacks. Yo era team punta 7 all the way, ¿sabes?

Mira, es que yo tengo la teoría de que los que usaban punta 5 en los lápices mecánicos siempre eran las nenas más chic, las que dibujaban corazoncitos así en la I. Tú eras de esa, ¿verdad? Seguro que tenías el bultito de Kitty y toda la cosa. Y los Team punta 7 eran los que siempre estaban dibujando, haciendo garabatos, más creativos, digamos, de alguna manera, por no decir los loquitos. Este Hot 102.5, el número 1 en música y throwbacks. ¿Me compras la teoría?

Música de Martin Garrix junto a Bebe Rexha sonando en Hot 102.5, arrancando el Throwback Weekend de Hot 102.5 con cafecito en mano. En la mañana de este viernes 31 de julio te acompaña Shaggy del Valle. Llega este gustito de maná junto a Shakira.

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menéalo, que estamos en medio de 2 horas de música y throwbacks sin nada de comerciales. Para que te lo goces, para que lo menees, para que lo sacudas. Aquí en Hot 102.5, la emisora número 1 en música y throwbacks. Shaggy del Valle te acompaña con cafecito en mano en el 102.5 San Juan, 107.3 Arecibo y Ponce, y en el 102.3 en Mayagüez. Ahí tienes toda la frecuencia para que te conectes con nosotros el weekend cuando te vayas de road trip.

Yo siento que hasta que no se acabe el verano, yo no voy a superar todavía la Copa Mundial de la FIFA. De verdad, todavía estoy como que, ¿hay juego y quién juega? Te pasa lo mismo, ¿verdad? 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

Mira, te tengo buenas noticias. Estamos exactamente a ley de 3 meses para el día más importante de... Bueno, no sé si el día más importante del año, pero por lo menos uno de mis días más favoritos. Yo soy Shaggy del Valle, acompañándote en Hot 102.5. Estamos a ley de 3 meses del día de Halloween. Estamos a 31 de julio ya. Eso está al otro lado. Ya tienes el disfraz. Ya sabes de qué te vas a disfrazar este año. Creo que este año hay muchos disfraces interesantes por ahí. De Haaland, me puedo disfrazar de Haaland, ya que estuvimos con lo de la Copa Mundial de la FIFA. ¿De qué te piensas disfrazar tú? Este Hot

Mira, hoy viernes ya anda por ahí listo para acompañarte en tu hora de almuerzo. El Jay Buzo contigo de 11 a 12 en el 102.5 Hot, la emisora número 1 en música y throwbacks. Recuerda, calorías que consumas escuchando a Buzo, calorías que no cuentan, ¿sabes?

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Grunts and Bruno Mars Uptown Funk en Hot 102.5, 107.3 y obviamente 102.3 son las tres frecuencias más prendidas de Hot, las tres frecuencias más calientes de todo Puerto Rico.

Access, Clarity en Hot 102.5, número 1 en música y Trap Action. Oye, repórtense, por favor, 939-640-6265. ¿Desde qué parte de Puerto Rico o el mundo entero me estás escuchando? Te leo ahora mismito. Te dejo con Rihanna, Diamonds, que suena en Hot 102.5.

Rihanna Diamonds in Hot 102.5, 107.3, 102.3 y en el mundo entero a través de la aplicación de iHeartRadio y TuneIn Radio. Descárgala ya.

Sony, que feel so good en Hot 102.5, número 1 en música y Tropax. Hoy estoy complaciendo solicitudes. Hoy estoy dadivoso. Pídeme tu favorita. 787-474-0995. Pídeme tu canción, que yo te complazco. Suena Kygo, Conrad. Esta es Firestone.

Kygo, Conrad, Firestone en Hot 102.5. Soy Jay Buzet. Acompañan ya pasadas las 11 de la mañana en la número 1 en música y Tropax. En el 31 de julio del 2026 ya se acabó lo que se daba del mes de julio.

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1: Lizzo, Good as Hell en Hot 102.5, 107.3, 102.3 y en las redes sociales Hot 102.5 FM y JBuso, J.BUSO.

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Ruth B, Lost Boy en Hot 102.5 para ti que te estás yendo una hora antes del trabajo porque entraste 10 minutos antes. Ah, no, las verdes por las maduras y hay que ser equitativo, ¿verdad que sí? Suena como

Boys, We Like to Party en Hot 112.5, número 1 en música y Dropbox. Oye, me dicen que los parties se encienden todos los fines de semana con el Weekend Special y tu Hot DJ Shaggy del Valle, que te acompaña sábado y domingo de 6 a 7 en el Hot Weekend Special. Suena Shakira, Rauw Alejandro, te felicito.

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5: Testing 1-2, check mic. Ahora sí, vámonos. Sí, y sí, arranca el bloque más largo de música sin comerciales con palos de Justin Bieber, Nicki Minaj, Kelly Rowland, Katy Perry y un montón más.

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Natasha Bedingfield, Unwritten en Hot 102.5, 107.3, 102.3. Buen provecho para ti que debes estar ya almorzando. Cuéntame, ¿cuál es el menú del día de hoy? ¿Qué vamos a almorzar en el día de hoy? Hoy el día está bueno para un hot dogcito, pero de esos que son de carrito. Oh, María.

0: Imagine Dragons Thunder en Hot 112.5 número 1 en música y throwbacks. Hago una propuesta, propongo algo y tú me vas a decir si estoy o no estoy en lo correcto. ¿Por qué nosotros dejamos el postre para el final? Si es lo más que queremos comernos, deberíamos comernos el postre primero y la comida después. ¿Eh o no es? ¿Estoy equivocado?
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Era un gustito de Sebastián Yatra, Tacones Rojos en Hot 102.5, número uno en música y dropbacks. Oye, cuando tu familiar o tu amigo, tu mejor amigo, tu bestie, no te enseña a la persona con la que está hablando, porque sabe que la última vez que te le enseñó, tú le hiciste un bully. Te mofaste de eso y ahora no te cuentan nada. Eso te pasa por bullying.

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Beyoncé, Irreplaceable en Hot 102.5, 107.3, 102.3. Soy Yebus, hoy te acompaño en la número uno en música y throwbacks. También con gustito de vez en cuando y te acompaño en la que tiene el verano prendido de Hot. Estamos contigo en la línea, en web, estamos como hot102pr.com.

Bruno Mars, When I Was Your Man en Hot 102.5, número 1 en música y throwbacks. Oye, el último reel que publicó en Instagram Bruno Mars estuvo espectacular y habla de su gira por Madrid, España. Y la verdad que las imágenes se vieron espectaculares. Él con el sombrero. La verdad que el look and feel que tiene ahora está espectacular. Y la música que sacó en su último disco está a otro nivel. Música que puedes disfrutar aquí en Hot 102.5.

La canción que oficialmente tiene para mí lo que cumple con una canción espectacular, un throwback y también un gustito. Era Rhythms del Mundo, Coldplay, Clocks in Hot, 102.5, número uno en música y throwback. Soy Jay Busado y te acompaño en el viernes, ya pensando en el weekend, pensando en los planes, en qué vamos a hacer, para dónde vamos, si es turismo interno o a comer rico.

Sam Smith, Stay With Me en Hot 112.5. Para ti que me estás escuchando y que trajeron donas en la oficina y tú estás ahí lo más educadita, recatadita, mira, esperando a que alguien pique la dona primero. Pero por dentro tú estás que te quieres comer la bandeja completa.

Stitches de Shawn Mendes en Hot 102.5, número 1 en música y Dropbox. Soy la emisora que también tiene por las mañanas de 6 a 11 de la mañana con cafecito en mano, tu Hot DJ Shaggy del Valle, que te acompaña en el Weekend Special y te acompaña también con el informe del tránsito, el informe del tiempo, con Débora Martorell y un montón de cosas espectaculares.

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Fight Song de Rachel Platten en Hot 112.5 para ti que estás teniendo una batalla interna en estos momentos, especialmente si te invitaron a comer tu hermano y su novia y se están poniendo todos romanticones y te tienes que aguantar. Sí, estás teniendo una batalla interna, lo sé, porque te invitaron, hey, te pagaron la comida, ¿ah? Hay que ser agradecido. Oye, pero ese papelón no hay que aguantarlo, ¿tú no crees? Suena Rihanna, Love on the Brain en

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Bon Jovi, It's My Life en Hot 102.5, número 1 en música y dropback. Ya pasada la 1 de la tarde y es Jay Busó el que te está acompañando en tu viernes. Se acabó el mes y se acabó la semana.

Sad Maren Morris Gray, Middle en Hot 102.5, número 1 en música y Dropbox. Oye, ¿tú recuerdas cuando tu mamá te decía, hay que tenerle paciencia, hay que darles amor a los nenes? Mira, y cuando no te sabían las tablas de multiplicar, ¿qué hacemos? Porque mira, cada timba, hasta con la libreta le daban a uno. Suena un gustito aquí en Hot 102.5.

Fifth Harmony, Get In, Get Worth It en Hot 112.5, número 1 en música y throwbacks. Oye, qué cosa, ¿eh? El día entero y el teléfono no suena. Estás a punto de ponchar para irte y de repente el teléfono explotado. Todo el mundo quiere saber de ti. Pero bueno,

More Than Words de Extreme en Hot 102.5, número 1 en música y Dropbox. Oye, cuando ya entra la tarde del viernes y siguen llegando más cosas para hacer y más trabajo, uno empieza a decir, eso es problema del lunes. Eso no es problema de hoy. Hoy es viernes. Hoy me voy. Hoy se janguea. Hoy se bebe. No, no, no. Eso es problema del lunes. Hablamos el lunes. Suena Kylie Minogue en Hot.

Where Are You Now de Jack U, Justin Bieber en Hot 102.5, número 1 en música. Y Tropax hoy oficialmente con la despedida del mes de julio. Hay que darle la bienvenida oficialmente al mes de agosto. Agosto, por favor, llega a nuestras vidas con menos calor, con un poquito de lluvia, con un poquito de calma. Y que venga con mucha plata, mucha plata, mucha plata. Suena Bruno Mars, Risk It All, aquí en Hot.

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4: Tú sabes que este es el pique que no se acaba, ¿verdad? Este montón de horas hasta que oscurezca para allá a las 7 de la noche. Ajá, estoy contigo, todo ese camino. Tele volumen que vamos

0: verdad que seguimos a la espera de la segunda parte de la película de Michael Jackson, porque es como que nos dejó aquella ahí, tú sabes, y sabemos, claro, que conocemos su vida, pero verla así plasmada en la pantalla grande es otra cosa, la verdad. El Ricky Chili que está contigo sonando estas canciones espectaculares, llega Olivia Rodrigo, Bumper and Heart. 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

Demasiado activa eres la que llevas puesta ahora mismo en esa radio tuya, porque escuchas Hot 102.5 y a Ricky Chili. Todos los días estoy contigo, cada tarde.

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4: ¡Vámonos! Doble cantidad de pique lo que tengo en este viernes, así que aprovecha, claro, las canciones por el Sugar Ray, también los gustitos.

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0: carretera.
1: Alternativas para correr la carretera en este fin de semana. Oye, a ver a Spider-Man, que muchas personas están por ahí hablando del tema, los fanáticos. Tú sabes que siempre hay algo ahí bien chévere pasando, y de una vez las evalúas a ver qué te parece, si las anteriores o esta de ahora.

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Acá el Ricky Chili contigo en el viernes, ya el último día también de julio. Back to school es lo que nos queda por ahí. La verdad que esto va a la milla. Más de tus canciones son a Savage Garden.

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3: Soy yo, que estoy contigo hasta las 7 de la noche y es viernes. Imagínate, muchas cosas pasan.

Martes en Sonando a las 4:12 minutos. Tú escuchas Hot 102.5 y Ricky Chili es quien va contigo en todo este camino de último día de julio. La tarde espectacular, lluviosa en el área metro, pero va bien, de verdad.

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2: Y así que se comienza otra hora más de montón de canciones en este viernes espectacular en tu radio. 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

Acá está Ricky Chili contigo, 519, así cerrando mes, pero tú vas con buena sintonía, la verdad que sí, a través de tres frecuencias, el 102.5, 107.3, también el 102.3, Cabo Rojo ahora mismo que me están escuchando, me escribieron que estaba la playita interesante a esta hora, no es para menos, yo sé que sí.

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Estamos acá en el viernes y ya me preparo para las dos horas de música sin interrupciones comerciales. Eso es lo próximo que tengo para ti, para que disfrutes en este fin de mes. Así andamos.

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3: Ya lo escuchaste, así mismito. Andamos con 2 horas de música sin nada que las interrumpa en este fin de mes. Ricky Chili está contigo siempre.
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3: Va buena la tarde, chequete esto.

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Me gusta el flow de la canción. Yo soy Ricky Chili. Este fin de semana, que sepa que escuché que no iba a haber ATH móvil por algunas horas y demás, que si vas a enviar dinero, pues sabe que se puede complicar. Ve sacando el efectivo o mínimo va a tener una deuda con alguien y le dices pago la semana que viene. Y eso como que es difícil, ¿verdad? Decirlo. Más de las canciones van contigo sin comerciales a esta hora. Esto escucha Hot 102.5.

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2: Yo, happy Friday pa' ti. Esto se prende porque llega tu Hot DJ Milti hasta las 12 y traigo a Justin Bieber, Alicia Cara, Nina Sky y...

¿Y qué rico se sintió cuando le diste clock out hoy, sabiendo que era viernes? Hot 102.5 es la número uno en música y throwbacks. Yo soy Mick Jam, voy a acompañarte como de costumbre hasta las 12 de la noche y estoy aquí para ti, para que me pidas la tuya, para que te reportes, para que me cuentes cómo te fue en el trabajo. Lo haces a través del Hot WhatsApp en 939-640-6265.

Era Kiss from Rose by Seal, otro palo sonando aquí en Hot 102.5, número 1, música y throwbacks en las redes Hot 102.5 FM. Like y follow. ¿Para dónde es que hoy? Viernes, hoy se vale. Suena Sia, Unstoppable.

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Party Rock Anthem LMFAO, poniéndote a bailar y a soltar los pasos prohibidos viernes en la noche. Ya tú sabes, el cuerpo está prendido, se vale, vamos a janguear, no vamos a janguear, tírame a través del Hot WhatsApp 939-640-6265. Estamos aquí hasta las 12, así que dale volumen que nos vamos con Shakira, Shakira y Burna Boy, Die Die.

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3: Let's go, le damos a otra hora. Friday night. En Mick Jen, tu radio. Vengo por ahí con Taylor Swift, Maroon 5 y Nicki Minaj. Ahora Gaga y Bradley Cooper.